0: El 48, sí.
1: ¿Vas a hacer un sitio de 1.2 millones de dólares?
0: Exactamente.

0: Es la
1: Y es la mejor sí.
0: Un poco si no hago su yo suano.
1: Fafambre. Engine 2.
2: This is not a code.
1: Affirmative. Medic 46.